0: atómica. Muy rápida,
1: muy rápida la vida.
0: Pero ante las dificultades no somos los enfermos. Somos fuertes en la hora y el momento que sea. Somos fuertes con los ojos bien abiertos.
2: Oiga, cacique descontinuado. Esta es la segunda advertencia que le hacemos. ¿Cómo? Si no dejen pasar a los pepenadores, algo grave puede sucederle. ¿Pero qué demonios hablan?
3: Wer ich bin. Du willst wirklich wissen, wer ich bin?
4: Ich bin ein Experiment.